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Este viejo adversario

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2: Hola, mi vida. Te escribí esta canción con un amigo. Ojalá que te guste.